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1: Que mientras en estas citadinas y pueblitos pequeños evitan que la gente se divierta,
2: sí,
1: que bailen y hacen mamente y no sé qué,
2: claro,
1: alrededor del mundo, por ejemplo, YouTube,
2: sí,
1: acaba de hacer un contrato con el Coachella.
2: Ah, pénsate.
1: Hasta el 2030.
2: Pénsate.
1: No es que no, o sea, a YouTube no le interesan los conciertos, pero le interesa transmitir un concierto.
2: Cierto.
1: Entonces, no es que están perdiendo en el mundo las cuestiones live, la están promocionando.
2: Claro.
3: Va a ver, de ahí.
1: Mientras tanto,

0: se presentó también por ahí Ali Shakis,
1: Jennifer López,
0: J-Lo.
2: Con Gali.
0: No,
1: espérate.
0: Como
1: no vamos a mezclar Clafé con
0: pero quiero decir que estuvo llena de personajes famosos la semana, sí, que normalmente no era así, creo, ¿no?
2: Claro. Ci mancherebbe, cioè, no sé cuál es la noticia.
1: Que c'era Cardi B y que han visto Okoye con Belén.
0: ¿Cómo es eso?
2: Adesso cambia ya Okoye.
1: Ma
2: veramente no Okoye.
1: Okoye,
0: esatto.
1: Okoye. Lo que no saben.
2: Mi vergogno un po' di sta cosa.

0: premium.
1: Basta que después gane y pare los goles, porque si no, tú sabes cómo es.
0: Ah, pero juega bien, juega bien.
1: Se le para solo otra cosa, ¿sí?
0: Anda al diablo.
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3: ¿Cómo está esta canción?
0: Está pegada.
1: Pega ahí.
3: Durísima.
0: En todos lados.
3: En todos lados.

0: Slick, slick, slick, slick, slick.
1: ¿Cómo? In alta definizione.
2: Non è un gioco,
3: Y si como el señor Cubita aquí nombró solamente mujeres, prácticamente aparte Gali, yo me voy a pegar el discurso con hablando de Karol G. Y ahorita en noviembre están los Emmys latinos, y Karol G está dominando las clasificas en todos los puntos de vista.
4: Ah, sí, papi.
3: Y aparte de eso, la siguen solamente mujeres. Está la Rosalía, está, no me acuerdo no me acuerdo cuál es la otra.
4: Suenan con los titis.
3: Nada de
1: Karol G se viene en Italia, pero con la costa.

0: i nuovi Miami Kings, attenzione. Wow.
1: Las espero a todita, ¿viste?
0: ¿Cómo?
1: Las espero a todita, ¿viste?
2: Ah, claro, te estás pendiente ahí.
1: Claro. Sí.
0: Quindi 10 ottobre, signorine, venite a conoscere i nuovi gemellini peruviani. Dico solo questo.
2: Ya.
0: Gemellini peruviani.

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